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0: será reemplazado por Pachuqueros. 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
2: ¿Van queriendo? Sí, señor. Muchas gracias a todos. Muchas gracias a todos por participar en este show en vivo. Muchas gracias, señores. ¡Nos vamos!

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Muy buenos días, mis amigos. Buenos días para todos. Llamo a Jayón de Saludos, pésame en los estados, en el Teddy Ara. 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Llamo titulada Peseiteña, alegrando la mañana con la buena música paraguaya, a Chamamé, puro oriporá. Llamo a Jayón de Saludos, el Tevitejo en 287.9 FM, el Pibelo, y está. 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
1: 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A ver, y tañones, médico, o sea, ya seguimos musicalizando, ya doña Jandú, Polka y Chamame, puro grupo, la bueno, de 87.9 FM, Rubí, ¿ves? Cuatro temas musical, cosechete y vaina sin un.

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Portalar es un lunar que habita en soledad en el medio de los campos, hospedaje de los cantos de las aves pasajeras, paraíso del zorzal y de las palomas negras.

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1: 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a mandar esa nación 0985 889 880, sabio, vale, con el video ya sabes, va alegando la verdad con polca y chamamé puro y morar, ya me ve, me lo está ya, y vamos, vaya a caventar, ya musiquita, ya no tiene música, vaya a ver el video ya. Ya no vi, Oscar Pérez y Alegre Fórmula, ¿no? Vamos a añadir, ¿no? Se dijo, ¿para qué no? Ya la jugué, no voy a apurar, ¿no? Pero, y ya, pues, te voy a añadir, y ya, por promoción de la radio, ¿no? Ya no vi, Oscar Pérez y Atigua Azul, y añadir, cuatro temas, 6, 7, 9, 10.

Alegándome, ya le salió doña de tuya, ya vamos a poner y me vende hoy en donde te dejan de cola, pues ve, vamos a ver la polca y chamamé, ya hemos titulado a veces y te irá alegrando la mañana con polca y chamamé, ya vende, o conducir a joña, a ver, imagina, vende el locutor Marcianito Sosa, a veces ya pues caña que le coja ahí el petizo de oro vital, mire, o esa pola guay, donde música por oro 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
3: Muy, pero muy buenos días. ¿Cómo están, mi gente hermosa? Bienvenido al espacio Arriba, Arriba, Arriba la mañana. Aquí con Silvi Leite y Gilberto Almides. Agradece incluso sin motivo, porque cuando agradeces sin razón, la vida te da más razones para agradecer. Hoy no esperes a que algo grande pase para sonreír. Sonríe y lo grande empezará dentro de ti. Somos creación de Dios, no te creas menos.
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Te acompañamos hasta las 11 con buena música. 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
1: no seas así desconsiderada. Muy, pero muy buenos días, mi gente hermosa. ¿Cómo están todos? Bienvenidos. Bienvenidos todos. Son las 9 de la mañana con 28 minutos. Estamos aquí. A pesar de este frío, estamos ya aquí para compartir con ustedes, con poncho, con todos los accesorios de frío. Pero lo que me falta es que no tengo guantes. Pero muy ¿cómo están? Miren, buen día.
2: Buenos días, ¿cómo están?
1: O cobramos a ese compañero, vea, ya y pide por una formal mala a través de su salud. Ya nos damos cuenta que tiene plata en su bolsillo. Pero nosotros ya estamos aquí, por supuesto, para acompañarte hasta las 11 de la mañana. Y medio que detrás de mí se vino alguien. Detrás de mí se vino alguien. Pero parece que se fue otra vez. Ok, oye, Mondija, oye. El solcito venía ya detrás de mí. Muy agradecida a Dios por este día tan bello que nos regala.

darle gracias a Dios por esa personita que está siempre con nosotros, por toda la personita que está a nuestro

0: veces nosotros no nos damos cuenta, hacemos cosas malas y nos olvidamos un poquito de nuestro Creador. Pero Él siempre está con nosotros en las buenas y en las malas. Así que cuando todo está bien, darle gracias a Papá Dios. Cuando todo está mal, darle gracias por sostenernos en sus brazos. Ese Dios del amor que nos creó con tanto cariño, con tanto amor, tiene que estar siempre en primer lugar.
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0: 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Gracias, Papito Dios, por nuestros amigos.
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0: Hay que pedir siempre también.

Pedimos también a Papito Dios por los paraguayos que están por el mundo trabajando. Acá está en Milibe, Luisito Vega, saludos. Él está en Italia. Así que un abrazote aquí desde tu hermosa querida ciudad de Italia, Luisito Vega. A toda esta personita que nos está haciendo presente a través de TikTok. Bienvenido a todos. Voy a preguntarle a mi compañero si él por ahí nos vio a cuánto grado amanecimos hoy, ¿eh?

ahora, actualizado, 9 grados, con 9 grados de temperatura. Pero hay que abrigarse, gente. Seguimos con 9 graditos, que para nosotros aquí en Paraguay, un coco, imagina, Pero en la República Argentina la gente amanece así con 1 o 2 grados y eso, y tranquilito nomás, Pero ya de Paraguay, ya de Roberto Ramos, mira un poco el colega, saludito.

0: Estamos en vivo ahora.
1: En vivo para el Paraguay y el mundo. Yo traje agüita, compañero. No, yo no lo voy a contar. Mi compañero ya. No le voy a contar, le voy a contar. Gilberto Almides toma tereré. Toma tereré con hielo. Ja, Eman debe. Adrián, bienvenido. Jorge Burgos, bienvenido. Desde Mbuyabeú, Desde Arrua, y acá está, ¿eh?

nosotros ya vamos a alentar ya, porque mañana juega. Y como nuestro programa es hasta hoy, día viernes, nosotros nos anticipamos para darle esa fuerza a nuestro querido Albirroja, nuestro querido León Guaraní. ¡Eso! ¡Ay, qué buena, eh! ¡Mañana!

Nena, lo que me escribe acá, Berta. Pa' épico, Berta. No sé qué es lo que me está queriendo escribir acá, mi protagonista. La protagonista del programa ya está apareciendo por acá, Berno Velar. César Raíz, Evelyn, Lourdes Hernández, desde la ciudad del Cantar y de la Miel estamos con usted alentando de esta manera la Luis Rock, desde arriba la mañana, dando la bienvenida a toda la gente maravillosa al mercado municipal de la ciudad de

0: es ese regimiento. Aumento llegó. Fortín Nanagua ese campamento. La muralla viva. Oye,
1: ¡viva Paraguay! Estamos arrancando mi corazoncito bello en esta hermosa mañana con ustedes y para ustedes. Mari Rivero, saludos. Victoria. Arroba Cine, estamos en vivo para el Paraguay y el mundo. Sígueme, lo bueno.

0: Fortina, buen día, amiga, pero qué frío, por Dios.
1: Oye, Fortina, el agua se escapamento, la roca quinta, se división, número 13.
0: Saludos, saludos a toda la gente que están trabajando en los talleres. ¡Chulina!
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albañiles, jaena, carnero, vivo, hito y guayel, oya pepe, su vejina. Saludos para Ismael, Isma, construcciones con nosotros. Cairo, tú ilumina, la que están trabajando en la albañilería.

0: full.
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0: Saludos también a los pintores. Más que come, ya para pintar.
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0: no, da el tiempo para eso, ¿verdad? A ver qué dicen los pintores.

0: arrancamos.
1: Hoy viernes 3 de julio. Bella, bella, atendena un poco. Pero ¿quién rico no tiene derecho a ser feliz? Díganme. Todos tenemos derecho a ser feliz y a ser feliz en esta hermosa vida.

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0: Gracias,
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0: Cristóbal.
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0: Mi TikToker favorito, el número uno de la República Argentina. ¿Cómo está mi gente hermosa acá del barrio San Antonio? Valle Copio Gina. Barrio Cerro Corán, Matecolaro, Gina, por ahí están mis coquetas bellas.
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0: Barrio Fátima, sintonía total como todos los días. Gracias, mi gente hermosa. Voy saludando a la gente del barrio San Cayetano. Ahí están a full en el taller, A ver si se hacen presente también aquí por TikTok.
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0: Las mecánico, ¿eh?
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0: Arriba, arriba, arriba, Paraguay, para mañana, Hoy estamos así con la carita pintada. A full, alentando a nuestro querido Luis Romy, gente.

esas personitas, a mis coquetas que todos los días escuchan. A Rosalina. Rosalina está ahí con su hija Lucy. Me contaron que son mis fieles oyentes, que todas las mañanas no se pierden arriba de la mañana, que cada mañana escuchan. Saludos para Rubén también, ¿eh? Ay, yo guacamo, se la equipo, Petito y San, en Duhanguay, pues ahí, todos los días, ¿eh? A full. Saludos entonces a esta familia. Envíeme su mensajito acá, mi mensajero, y al toque voy a leer. 9 de la mañana con 3.

0: hermosa. Esta canción es que endulzan tus oídos.
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0: Tiempo, güey. El saludito va hasta Barrio Fátima para Nélida. Arriba, arriba, arriba la mañana.
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0: Ella es muy romántica, ¿eh? Le encanta esta canción. Porque es pisciana. Y los piscianos son

Chiqui, no, ya pues. 40 minutos, la hora 9 de la mañana. Estamos aquí del 87.9 Radio 3 de febrero. Musiquita, musiquita que va en el cora y el alma. Para esos corazoncitos que están siempre enamoraditos. ¡Qué chulina, eh! Podemos enamorar.

sí, yo me enamoro. Me enamoro de arriba a la mañana y de toda mi gente hermosa que me acompaña día a día. Muy, pero muy enamorada de ustedes, mis oyentes, mis seguidores. Tengo lleno el corazón de muchos corazoncitos de ustedes también que me envían todos los días aquí a través de Tiki Tiki.

ciudad de Ida, Micaela Candia. Hermosa. Comedor de Alidia, a full en sintonía. ¿Qué comemos hoy en Comedor de Alidia? A ver si me cuentan a través de mi mensajero.

0: tiene mucho frío. Samantha y Solji, no sé, y frazada, güey, venga de día, Jorge Alberto Jiménez. Ah, está por el hospital. Con razón.
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0: Arriba la mañana, 9 de la mañana con 45 minutos de la ciudad más bella, la ciudad del cántaro y de la miel, ciudad de Ita. Estamos acompañando aquí a través del 87.9 en vivo, a través de TikTok, @silvilete. Estamos

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0: Buen día, Silvigey. Fracción La Perla, sintonía total. Te saluda
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0: Néstor.
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0: Complacémela con la música. Un velero llamado Libertad y Almide.
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0: Gracias, gracias a la gente maravillosa de Fracción La Perla. Mi saludo, mi cariño. Gracias, Néstor, por tu mensaje.
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0: Envíeme su mensajito aquí a mi mensajero que al toque voy a leer.
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0: Mamá corazón. Acá la tía Lidia. Desde comedor, tía Lidia, nos comenta qué está cocinando en esta. En este frío día del viernes, ya hasta Pepe. Atendé lo que vamos a comer en comedor de Lidia. Guiso de fideo.
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0: Almide, en dubio.

0: Chévere. Silvio González.
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0: agarra bola a ti, ¿eh? Ya ganaste, mamita, ya ganaste, cojero.
1: Así que ya lo sabes.
0: Tenemos audio, a ver qué dice.
2: Bien, amiga, con hacer, que ahorita voy a ir colectivo, pero. No, mami, voy con ese mensajero, ahora es.

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1: Julio Maidana. Fernando González. ¿Dónde te va?
2: Canelo con el
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1: Todos los caprichitos musicales vamos a estar complaciendo. ¿Qué te parece, compañero? Si le recomendamos. ¿Qué pasó ahí?
2: Samantha, te la iro bien torpo hiro, pero oye.
1: ¿Eh?
2: Samantha, te la iro bien torpo hiro, pero oye.

0: Escuela Municipal, a partir de las 16 horas. Habrá comidas típicas, diversos juegos. Y la que canta y encanta, Violeta, va a estar ahí cantando a la gente. Mientras vos comés tu mbejú, tu lambreado, tu chicharro trenzado, y tirás y nada ese, y te vas a divertir y le vas a escuchar cantar y vas a bailar con la princesita que canta y encanta Violeta hoy a partir de las 16 horas en la AMI. Ya, que lo mita, ya, que lo mita. San Juan Pajaina,
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0: ¡Socorro! Chihuahua. Hoy me teta. 10:10 de la mañana. Bienvenido.

0: mira, mío, yo voy a escuchar.
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0: Oye, cuando buena, carro y en bebé. No, pero las cosas mandan de la ina, mío, le coño. Samantha lo que le pide a su oreja.
1: Siempre
0: la muy bella Olguita Pinto.

Vamos a vender, compañero. Después va a leer todos los mensajes. Vamos a vender, ¿sí? 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
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Así que vamos a divertirnos con los pequeñitos. Y, por supuesto, con la presencia de la princesita Violeta. 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
de Caacupe. O paña de libre, ya iba a paña de libre. 10 de la mañana con 29 minutos recién, hoy viernes. Ya es en dos por ahí,

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2: 10 de la mañana con 39 minutos. ¿Y cómo están pasando, mi gente hermosa? Ya salí ya ahora de mi live, así que envíenme un mensajito aquí a través del 0982-197-618. Ya no vine a pegarme hojas a pajo, güey, y otro lado, ¿verdad? Hoy sale a live y no colectivo. Y vamos a escuchar por lo que le pasó. Hojas a pajo, ojo, a moto lado, güey.
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2: checa
4: está llegando es un desastre
2: jupisa donde ya puedo la live y poseo yupipa y presión jaco van acá tú allá por la live hace culpa hace porque hoja zapa ojo güey y para la de colectivo ahí No, náñame el gusto, almide. Náñame el boín de gusto. 20 minutos, falta para las 11 de la mañana. Vamos a saludar a dos cumpleañeras. Pero primero a una nomás la vamos a saludar porque pide pues video, ¿eh? A ver, que suene la musiquita. ¿Qué?

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1: Muchas, pero muchas felicidades para Soledad Llanes. Le saluda el grupo maravilloso de Mujeres Alegres de Barrio Fátima con esta música. Sole, muchas

45 minutos de la hora 10 de la mañana y así estamos saludando a las cumpleañeras hermosas. Tiene ya de felicidad, vamos a saludar también a la otra.

0: mañana.
1: Bien, así entonces ya cumplimos con las cumpleañeras. En este caso, dos cumpleañeras hoy que saludamos. Seguimos con la música, compañeros. 10 de la mañana con 47 minutos. Eso es Arriba la Mañana.

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2: Ya 50 minutos de la hora 10 de la mañana. Estamos llegando ya a la recta final de la programación del día de hoy. O sea que nosotros aquí pasamos súper en compañía de todos ustedes. Esperamos también que ustedes hayan pasado bien. Les deseamos un feliz fin de semana. Cuídense del frío. Cuando manejen, no tomen. Y cuando están tomando, no manejen. Hay que cuidar la vida, tu vida y la de los demás. Amen y valoren a su familia. Es todo lo que te vamos a recomendar para este fin de semana. Lluvias de amor y bendiciones. Nosotros nos vamos en la voz Silvi Leite ahí y mi compañero Gilberto Almides. ¿Con qué musiquita nos despedimos, compañero?

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0: Día, buen día, qué lindo. Viernes. Capítulo número 5, Capítulo número 5 en semana laboral. ¿Cómo le va? Cerrando de vuelta ya otra linda semana con ustedes en este invierno maravilloso. Invierno en tu estación de radio 87.9, Radio 13 de Febrero. ¿Cómo le va? Buen día. Como siempre, aquí te vamos a quedar y nos quedamos y para hacerte compañía, te acompañamos hasta cerquita de las 13 horas. Como es habitual de lunes a viernes, aquí ya estamos nosotros conectados a través de la señal de antena 87.9, Radio 13 de Febrero, y también en nuestro aplicativo de la radio para que puedan sintonizarnos. Gente que quiera sumarse con nosotros, también ya habilitamos el canal de WhatsApp Tuki para la gente que quiera sumar su firma comercial, su casa comercial o su producto para vender aquí.
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0: Gente que tiene su negocio, que quieran vender, aquí nosotros estamos predispuestos para escucharte, para preparar el plan perfecto para tu producto, tu marca, tu firma, el costo adecuado para que puedas vender mucho más y mejor también. En este mismísimo horario de lunes a viernes estamos aquí nosotros para acompañarte, como siempre, desde la capital del cántaro y la miel, en esta frecuencia
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0: Desde Itá para todo el mundo, señores, como siempre también presentados por las firmas comerciales, gracias, el 7 de agosto, Z Audio Producciones, productos de limpieza Mimi, nuestra oficina de marketing que ya empezamos a habilitar la línea.
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0: Buen día, gusto de saludar a toda la gente en este último día de semana laboral, viernes. Buen día. Le damos color y calor a la mañana del viernes y canciones de otoño, invierno, papá. El invierno a pleno que ha llegado, que se adueñó definitivamente en este mismísimo horario aquí de tu receptor 87.9. Es el invierno del tour de colores.

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0: Urbano Toque querido, qué lindo están las canciones, papá. Muy lindo, me gusta. Gracias, gracias, señor Toque DJ. Muy lindas canciones, Cuando te vi se llamaste de María Becerra. Bueno, vamos a la pequeña pausa comercial. Tras la pausa, venimos con más buena música. A ver, sí, con eso yo creo que ya está bien. Con eso alcanzamos perfecto, perfectísimo. Bueno, vamos a la pequeña pausa comercial y tras la pausa venimos con más buena música compartiendo con ustedes en esta linda y excelente jornada del viernes. Dale, Toki, vamos. Pequeña pausita. Me prometí que no me iba a enamorar, le dijo Toki, pero se le complicó, se enamoró nomás, Toki querido. Bueno, vamos a la pequeña pausa, ya venimos, sí, todo, me parece muy bien, Toki, todo completito. Así ya venimos y vamos a la pequeña pausa comercial. Bueno, vamos, Toki, pausa, y ya enseguida retornando mandamos con más buena selección de canciones aquí en tu viernes, invierno.
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1: Un saludo cordial para todos los amigos que están ya acompañándonos a través de la 87.9 Radio 3 de febrero, Sapucay, el grito de la esperanza. Bueno, hoy viernes 3 de julio, año 2026. 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Con una tamba y te da la mitad la comidas típicas, cuera, vea. Sí, pues ajá, y erea, vamos a envallar, ya de nada, ya. Ya guardé este escarpure, mira ya, irones. Yo creo que entre las, ¿cómo se llama? El remedio más rico para esto es la verbena. Da enda iroi y gusto pora ja y pora ya u. Verbena isa. Ya, te veas ya. Bueno, hoy viernes son las 17:05 minutos. Estuvimos hoy en la cancha del Sportivo Iteño. No funciona, no está funcionando. Yo digo una cosa. ¿A quién de los jugadores no le gustaría ganar para ganarse uno los premios? Pero no sé, hay jugadores que no sé si le falta motivación, pero por lo menos tiene que intentar. Hoy vimos a un guapo equipo de Presidente Hayes corriendo toda la cancha, anticipándose de todo lo que el equipo Iteño proponía. Oña anticipar para jugadores. El único que se anticipó para el gol del empate ahí en la defensa de la defensa de Presidente Ayer fue Verón y convirtió un golazo. Vea la Oña Pizanga. Hay jugadores que no está rindiendo, el lateral izquierdo, por ejemplo. No, Osquechera duerme en las canchas. Y así, esa clase de jugadores, me parece a mí que le falta jugadores al Sportivo Iteño. Un lateral izquierdo, un centro delantero. Hoy no estuvo Guerreño, que se ve que este jugador es importante que se recupere, porque le falta a Iteño. Centro delantero importante. Bueno, 17:07 minutos. Vamos a comenzar con una música, Almides. Ya está.

por ejemplo, y gusto. Ya no, ya, ya, ya. Bueno, pero acá estamos para todos los amigos, para dar información. Almides está en control central. Hoy es viernes, Sabucay, el grito de la esperanza.

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1: Bueno, así comenzamos todo la estela, se sigue, se todo, hola. Pesa la mitad y se mate coño, no, todo, hola se da. Gracias a todos los amigos y firmas comerciales que siempre están acompañándonos a través del 87.9 Radio 3 de febrero y la página Sapucay, el grito de la esperanza, también a través de la página de la radio. 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

0: 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Sí, ya gente, María Chipupón, ahí gusto, o sea. 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Esta es Radio 3 de Febrero, Sabucay, el grito de la esperanza, que estamos acompañándoles a través de la 87.9 Radio 3 de Febrero y las páginas Sabucay, el grito de la esperanza y la página de la Radio 3 de Febrero. Licenciado Digno Caputo, buenas tardes.
1: Buenas tardes, José Félix. Buenas tardes para vos, para la audiencia, Radio 3 de Febrero. Sapucay Deportivo, ¿es el de referencia o vos?
0: Hoy me dice, a ver con la Sapucay, hoy Sapucay Deportivo. No, este es, bueno, pues ha recibido de reclamo y ya, Sapucay Deportivo. O sea que, ya que la, dice, debo, y ya por ahí la parte periodística, política y al lado la ella por ahí la deportivo, o sea, y lento, o sea, se hemos pensado, vean, de valor. Hablando no. Y hablando de política, estuviste, para hacer memoria nada más, mi querido licenciado,
1: Sí.
0: Como secretario general en la era de Gloria, ¿verdad?
1: Soy la intendente de Gloria Benítez de Cantero.
0: Pero en su primer periodo.
1: No, en ese último periodo. En los últimos 5 años estuve ahí en esa secretaría, en los últimos 5 años.
0: Los últimos 5 años que estuvo ella, ¿verdad?
1: Ella estuvo 6 años en realidad por la pandemia. Y bueno, yo entré en el segundo año y bueno, le acompañé durante 5 años en su mandato como intendente en esa ciudad.
0: Bueno, y estuviste como afiliado del Partido Liberal, ¿verdad?
1: Totalmente, totalmente.
0: ¿Qué sentí, mi querido licenciado? Seguramente te enterás de todo lo que está aconteciendo dentro del Partido Liberal. Aparentemente, una brecha de que comenzó para mí en la Junta Municipal parece que se extiende y es más dolorosa todavía de lo que está aconteciendo después de la renuncia del intendente y tomó la posta de la intendencia el señor Elisel Achucarro Colorado. Es decir que PTI Mishimia y San Baishan se entiende esa Mishimila brecha y el desentendimiento que ocurrió en la Junta y se extendió, y esto es grave, me parece. No sé, te pregunto y te consulto cómo estuviste como secretario de una de las intendentas, como es la señora Gloria, en su segundo periodo, mi querido Dino.
1: Bueno, yo creo que son dos consideraciones que hay que tener en cuenta. Uno, la parte política, ¿verdad? Dentro de esta perspectiva, yo creo que un partido tiene que tratar de resguardar una historia extraordinaria que se ha venido desarrollando desde 1991, ¿verdad? Donde llegamos a la intendencia a través del señor Francisco Centurión y a partir de ahí mantenerlo hasta el día de ayer, ¿verdad? Bueno, esa es la parte política, ¿verdad? Que hubiera sido interesante tratar de resguardar, pero está también la parte legal, ¿verdad? Yo creo que sí, legalmente se hizo independientemente a las negociaciones que se hayan hecho o el nivel de negociación que se haya dado. Bueno, siempre y cuando se enmarque dentro de lo que establece la ley orgánica municipal y por supuesto el reglamento de la Junta Municipal, son cuestiones que si se ajustan a lo legal, yo creo que hay que considerarlo de un marco de la regla democrática correcto, ¿verdad? Pero sí, desde el punto de vista político para el Partido Liberal es un revés importante a lo largo de esta historia que como afiliado al partido hemos venido sosteniendo y bueno, lastimosamente hoy ya vemos que este proceso se ha acortado y políticamente es un riesgo grande que podamos perderlo en las próximas elecciones también. Pero por supuesto, en ese sentido, como afiliado al partido, ahora estamos nuevamente para trabajar y tratar de arreglar esta situación política difícil para el partido en este momento, José Félix.
0: Bueno, veanlo, Oñeina, mi querido Digno. ¿Sabes qué? La ñañe Puno, ñañe Caramá, Pete y Cargorengo, a lo mejor Oñe Mojata se me adivina, ¿ya? Y esto, para mí no va a ser, no sé, yo no tengo la varita mágica, pero estoy varita mágica. Pero estoy preguntando a los afiliados del Partido Liberal cómo se viene esto. Para mí no va a ser tan fácil como años o periodos anteriores, licenciado.
1: Evidentemente va a ser una coyuntura más difícil. Yo creo que hay una gran motivación hacia el sector de lo que es la ANR. Esa motivación que después de más de 35 años vuelven al Ejecutivo Municipal, y eso es una motivación para un partido que es gobierno en el país, y por supuesto la municipalidad es un gobierno local que hace rato ellos tienen a la mira, y creo que con esta circunstancia también están muy motivados y, como bien dijiste, han tomado la posta y yo creo que van a recurrir a todos los mecanismos para que los puedan sostener en la de mira de cara a la a las próximas elecciones municipales. De todas maneras, yo creo que el partido y el propio candidato tiene la obligación con los líderes principales de tratar de unir los sectores y renunciar, por supuesto. Esto implica mucho renunciamiento y tratar de revertir esta situación que por de pronto se ve complicada. Tenemos un margen de 90 días, ¿verdad?, para las próximas elecciones. Yo creo que el tiempo es suficiente, pero siempre y cuando los líderes y los actores políticos son responsables de la situación y hacen su respectivo renunciamiento a sus intereses y, por supuesto, revertir esta situación.
0: Uh-huh. Y bueno, ¿qué vamos a hacer? Vale, ya puta, pensé tan de hoy, na vea, Jesena. A ver un poquito tu opinión al respecto. ¿Hubo soberbia en este caso por todo lo ocurrido? ¿No se pensó que esto iba a ser y producir este revés del Partido Liberal? Porque me parece a mí, los que están arriba, los pensadores, los criteriosos, los que saben todo de política, se da igual la política. No sé si ellos menoscabaron a los concejales principalmente que estaban ahí, y por la soberbia sucedió todo esto. Es cuestión de pensar un poquito, y porque es una, ¿para qué decir? Para mí fue una entrega que los de arriba hicieron al Partido Colorado, licenciado.
1: Yo creo que es un elemento muy válido lo que vos estás mencionando. Capaz las razones sean esas, ¿verdad?, de que generalmente hoy día, cuando uno llega al poder, cree que esto es una cosa que puede durar toda la vida, ¿verdad? Y no es así. La política ha sido bastante dinámica, y yo creo que cuando uno llega al poder tiene que cuidar varios aspectos, entre ellos el político, el trato con las personas, y por supuesto las cosas, una administración que asegure también la credibilidad de la gente. Más o menos yo hago estos análisis de manera genérica, ¿verdad?, sin tomar nada en particular. Y bueno, por supuesto, entender que todos somos momentáneos, todos somos coyunturales en un cargo, y mientras estemos ahí tenemos que honrar la confianza que nos da la gente, y por supuesto, si las condiciones se dan, volvernos a poner a consideración del electorado, y que el electorado, de acuerdo a la conducta, al comportamiento, puedan optar otra vez por nosotros.
0: Bueno, mamor y Esteban, ya sea ya, pero lo importante es cómo... No, ¿sabes por qué, mi querido licenciado Digno? Ocupaste un cargo importantísimo, nada más y nada menos, secretario general de la era de la señora Gloria Benítez. En aquel entonces, 5 años, no es todo un periodo. Es decir que sabes todo el manejo. Por eso es la consulta un poquito también, porque pasaste por esa institución durante 5 años, licenciado.
1: No, totalmente, fue una experiencia bastante interesante, ¿verdad? Es donde prácticamente con la señora Gloria pusimos el hombro el problema de la comunidad, ella con la confianza que me otorgaba. Bueno, y pasamos experiencias buenas, malas, pero por sobre todas las cosas supimos ponernos en un lugar neutral, escucharle a la gente, entenderle a la gente, y por más que muchas veces no resolvíamos los problemas, por lo menos nos convertíamos en el muro de lamento de las personas, por lo menos escuchar. Generalmente los problemas no son cosas que muchas veces se resuelve con los recursos, sino también se resuelve escuchándole a las personas, y son cualidades humanas, ¿verdad?, que tenemos que considerar hoy día también hay tanta violencia, hay tanta injusticia, y muchas veces la gente llega a las instituciones y quiere escuchar un poco ese voz de aliento, o escucharle por lo menos a la gente, y por más que uno no lo pueda resolverlo todo, encaminarle y bueno, entenderle y comprenderle. Son cuestiones que uno va ganando por la experiencia, y bueno, a partir de ahí también me atrevo a dar ciertas opiniones a José Félix.
0: No, y los comentarios en aquella época, y hasta inclusive muchas personas y concejales mismos comentaban cuando ella estaba como intendente, en dos periodos estuvo, a mí me comentaban que es muy honesta, seguramente vos, que estaba ahí en la Secretaría General, seguramente sabés el manejo, y esa es la consideración que se le tenía a la señora Gloria. Era muy honesta ella.
1: No, por supuesto, yo le puedo poner el sello a esa condición de ella. Realmente tenía un tremendo celo por los recursos públicos, jamás despilfarró, y por sobre todas las cosas tenía una delicadeza enorme. Él no permitía que, por decir, que ningún familiar de ella se acerque o pida cualquier favor, porque ella es intendente. Esas eran cualidades de conducta de ella que eran innegociables, ¿verdad? Entonces, realmente, esa era una condición, una cualidad que tenía ella, y hacía hablar muy bien, y mucha gente le tenía respeto y consideración por eso.
0: Bueno, ya, mira, ya de tema, a definición. Partido de vuelta, este partido se jugó por la inclemencia del tiempo del domingo pasado, no daba las condiciones el campo de juego, y este partido se jugó el miércoles entre División del Norte de local ante Oriental, mi querido Dino.
1: Así mismo, fue un partido que se pospuso el domingo pasado por la inclemencia del tiempo. Bien se entendía que en la cancha del Club División Paraguaya había parte en donde se juntaba, se acumulaba el agua, y bueno, las condiciones no daban, y sí pudimos ya jugar este miércoles pasado, a pesar de que la inclemencia del tiempo persistía, pero fue un partido normal, y bueno, el resultado empate a cero, y la llave está ahí abierta para el domingo para que se defina José Félix.
0: En el campo de juego de la Liga Iteña.
1: De la Liga Iteña, el partido este domingo.
0: Bueno, con árbitros de la federación, ¿verdad?
1: No, árbitros del círculo local.
0: Ah, círculo local. Entonces, ¿los dos equipos se pusieron de acuerdo o hubo también otra propuesta para los árbitros?
1: Hubo un pedido de parte de la gente de la del Sudistón, árbitro de la federación, pero ganó la propuesta del Club Oriental de jugar con un árbitro local.
0: En esta época, cuando ya el campeonato estaba en semifinales o cuartos de final, ya la propuesta de los clubes, no sé si la homologación dice eso.
1: La homologación, Félix, a partir de José Félix, es la homologación la que exige el cuarteto. Que es la propuesta del departamento mismo, o el departamento de árbitros de la liga, y tenía que, a partir de la liguilla, ellos iban a actuar con cuarteto. Y es lo que se está, nosotros al aceptar la propuesta, ellos aceptamos que en esa etapa teníamos que jugar con un cuarteto arbitral.
0: Yo entiendo que en algunos partidos, no sé si por eso, en la semifinal, la junta directiva designa la propuesta y por voto, no es así.
1: No. La propuesta antes del inicio del campeonato del departamento de árbitro local fue que a partir de la liguilla ellos iban a actuar en cuarteto. Y nosotros, al aceptar la propuesta de ellos, aceptamos que esta parte, si son árbitros locales, íbamos a jugar con cuarteto arbitral. Si los clubes quieren jugar y en el caso de que sea designado árbitro de la federación, se solicita de manera especial que venga en el cuarteto, que cuya recarga económica no es mucho, Coto Feliz, y se juega bien también con el cuarteto arbitral.
0: Ah, bueno. Bueno, sí. porque si dice así la homologación, se respeta lo que tiene que lo que dice la homologación, porque es una ley.
1: Sí, pero en este caso fue una propuesta del departamento de árbitro de la liga haitiana, del departamento local, que a partir de la liguilla ellos iban a actuar en cuarteto, lo cual se le aceptó en su momento. Y al aceptarse, al entrar a jugar la liguilla, ellos vienen de esa manera. Repito que si nosotros queremos, si vamos a jugar con árbitros de la federación, sí tenemos que pedir de forma extraordinaria que nos envíen en cuarteto. Esa es una opción que tenemos. Si no, jugamos con la terna.
0: Muy bien, excelente. Me parece a mí lo correcto que uno pueda hacer. Y está en derecho, ¿verdad?, los clubes de solicitar, en este caso, no importa que sea local ni visitante.
1: Sí, totalmente.
0: Correcto. Bueno, el domingo en la Liga Iteña, ¿horario de partido?
1: 13:30 para el juvenil y 15:30 para la división primera.
0: Ya no es tarde esa hora, si se va a definir en penales, 15-15, puede ser, 13-15, 15-15.
1: No, yo creo que va a dar todavía el tiempo. Por el pronóstico que tenemos el domingo, creo que vamos a tener un cielo despejado y el horario de 13-30 sigue dando, o sea que podemos tranquilamente definir en penales con la luz solar.
0: Bueno, está bien, yo pienso que la inclemencia del tiempo, ojalá que pase, a lo mejor vamos a tener un poquito de frío a fresco en esa tarde del domingo 5. Bueno, el club oriental sigue todavía invicto, ¿verdad, licenciado?
1: Sí, hasta el momento mantenemos la condición de invicto. Y si pasamos, vamos a seguir siendo invictos. Pero un partido, va a ser un partido trabado, la llave está abierta para los dos. División del Norte tiene los suyos, es un gran equipo, al igual que nosotros, y yo creo que va a ser un lindo espectáculo.
0: Sí, porque se van a enfrentar al técnico de la selección, amigo.
1: Totalmente.
0: Y bueno, todo tranquilo, está todo en orden. Entonces, el domingo en la Liga Iteña, ¿los jugadores dónde practican?
1: Ellos practican en la cancha del Club Oriental. Entonces, no hay ningún problema también en ese sentido. Ellos se adaptan totalmente a la práctica, se hacen en la cancha del Club Oriental y los partidos de local jugamos en lo que es la Liga Iteña, en la cancha de la Liga Iteña, o en su defecto en la cancha del equipo oponente.
0: Correcto. Bueno, licenciado, nos vemos el domingo. La organización deportiva de Radio 3 de Febrero de Zapucay Deportivo. Vamos a estar acompañándoles a ustedes en esta jornada porque nos parece que va a ser un lindo partido. Es el partido de, estaban diciendo muchos comentarios, estamos recibiendo también de este choque entre los equipos Albiazul.
1: Albiazul, así
0: sí,
1: no va.
0: Albiazul, los dos.
1: Sí, clase. Bueno, sí. Realmente va a ser un gusto poder compartir con tu organización deportiva el próximo domingo, realmente valorando siempre el trabajo de ustedes. De un tiempo a esta parte, el periodismo haitiano ha hecho muchísimo por levantar nuestro fútbol. Y eso es buenísimo y como siempre nosotros valoramos mucho el trabajo que hacen y va a ser un gusto poder compartir el próximo domingo en frente de la Liga Iteña a José Félix.
0: Sí, muchísimas gracias, licenciado. Mezclamos un poquito de política, hablar un poquito de todo esto y el fútbol, las dos cosas que también nos apasiona. Y bueno, agradeciendo tu gentileza de poder emitir también tu opinión al respecto, te agradezco, licenciado.
1: Un placer.
0: Muchas gracias. Licenciado Diego Caputo hablando con nosotros, delegado del Club Oriental, hablando de lo que va a ser el domingo en el estadio de la Liga Iteña de Fútbol. Ahí no hay ningún inconveniente. Para el equipo local ya tiene su propia gradería, para el equipo visitante también tiene su gradería, que va a ser el sector sur, la gradería. Pero yo la hoy peyú y ya, pero no sé, no la cuarajú y gusto y tereide y no hueve ahí, sin la un calor de verano, vaya huere coramo, bebé y esto, de verano. Bueno, ahí va a ser el partido. Bueno, son las 17:38 minutos en la República del Paraguay. Ahí está Almides. Vamos a escuchar un chamamecito, mi querido Almides, para... En penales, sí, porque está 1-1. Se fueron a la larga de 30 minutos. Y otro partido más. Son tres con esto que se define en penales, ¿verdad? Para pasarlas al octavo de final. Sí, señor, así es. En penales, enseguida vamos a conocer el resultado. 17:39.

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1: Bueno, muchísimas gracias al amigo Feliciano Bordón. Ni anticipan de analizar de lo que podía suceder, Feliciano será. Malicia deseo que sea pegado y coagina. Bueno, un saludo al amigo Feliciano que siempre está acompañándonos. Estaba viendo, hay clubes 6 millones de euros, ¿será? Por 6 millones de euros que le ofrecen por Gil. Y esto San Lorenzo seguramente tiene que decidir, ¿verdad? Por el arquero de la selección paraguaya, Orlando Gil. Y a lo mejor más bien ñemoitan de plata ahí. No, de verdad. Ese es difícil. 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Ya se están ejecutando los penales al mes. Afuera. 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Bueno, Cerro Corá también jugó el miércoles pasado en el campo de juego en el estadio Tito Vargas. También empataron 0-0. Este partido terminó. El domingo se traslada hasta Las Piedras, cancha de Juventud Paraguaya, para el partido de vuelta. ¿Y Egipto convirtió, Almides? Sí, convirtió. Bueno, 1-0 está ganando entonces, ¿verdad? Y hay que ver, será esto. Partido Goyguto, Ginasia, Goyguto, y no era partido fuera de Coa, Guyguesa. 17:46 minutos en la República del Paraguay. 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Ahí empató con dos penales ejecutados, entonces 1-1. 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Hola, ya estamos, te paso ya el retorno, mi querido Andrés. Ahí está Andrés Amarilla. Ahí está Andrés, secretario general de la Liga Iteña de Fútbol. ¿Cómo te va, Andrés? Buenas tardes.
2: ¿Qué tal, José Félix? Muy buenas tardes a tu audiencia. Un saludo cordial.
1: Bueno, para el domingo no hay ninguna traba. Todos los partidos, tanto en juveniles y primeras, se juega, Andrés.
2: Así mismo. Los cuatro partidos programados se juegan normalmente, si Dios permite.
1: Sí. Todas las canchas de los clubes locales están todas habilitadas.
2: Sí, señor, están habilitados.
1: Correcto. A ver, la cancha de Unión Paraguaya, que está suspendida, ¿dónde juegan ellos, Andrés?
2: Sí, Unión Paraguaya tiene suspendido su cancha y hacen de local en la cancha del Club Nacional.
1: Ah, Nacional. Bueno, lindo escenario eligieron, con todas las comodidades requeridas. Entonces, ahí estará recibiendo a General Caballero, la cancha de Nacional.
2: Sí, señor, en la cancha de Nacional juegan Unión Paraguaya y General Caballero. Y los restantes de cada uno en su campo de juego. Por supuesto, Oriental en la cancha de la Liga Iteña.
1: De la Liga Iteña, porque sigue todavía suspendida la cancha de Oriental. Y como estaba jugando de local todos los partidos ahí en la liga, entonces tiene la prioridad y sigue jugando ahí en la Liga Iteña Oriental.
2: Así es, señor.
1: Juventud en su cancha y el equipo
2: Deportivo
1: de
2: Deportivo La Piedra en su local también.
1: Correcto. Árbitros de la federación, ¿qué partido van a arbitrar, Andrés?
2: Tenemos dos encuentros con los árbitros de la federación. Coincidentemente los dos partidos que se juegan en la compañía Las Piedras.
1: Ah, tanto Sportivo Las Piedras como Juventud ante Cerro Corá y Sportivo Las Piedras ante Estados Unidos.
2: Así es, sí señor. Bueno. Y los otros restantes con árbitro local.
1: Local. Bueno, ¿alguna otra novedad que tenemos? La presentación de los jugadores para el seleccionado ya está previsto.
2: Y tengo entendido que la comisión de selección está programando el inicio de las actividades de la selección. La fecha oportunamente vamos a estar comunicando.
1: Correcto. Excelente.
2: Están con los últimos detalles de los preparativos para ese menester.
1: Hay muchas personas, hay mucho cuestionamiento. A mí me comentaron, Andrés, sobre no sé si la resolución es una resolución que saca la Liga Iteña de Fútbol, que ningún jugador puede ser transferido si la selección le llama o la dirección de la selección le llama para el campeonato de Interligas.
2: Sí, hay una lista de jugadores preseleccionados y esos atletas que están en esa lista tienen la prohibición, digamos, de ir transferido en condición de definitivo.
1: Ah, ya. Bueno, y eso se acata eso porque la liga, la secretaría o la liga en este momento es dueño, sería dueño del pase, no sé cómo se tramita eso para que la retención, no sé si decirte, y positiva esa palabra sea, la retención de estos jugadores para que puedan participar de la liga, del campeonato de Interligas. Porque hay muchos que quieren irse porque van a ganar bien, así como solía decir los futbolistas, obreros o cero gana por las aves. Eso a mí me consta que algunos jugadores dicen, pero si es así, la Liga Iteña no va a ceder el pase, peja y napela y más fácil, no va a ceder el pase a los preseleccionado entonces.
2: Y como te estaba diciendo, José Félix, tenemos una lista de un poquito más de 50 atletas que están en esa lista, y ellos tienen una situación muy especial en ese sentido de la transferencia.
1: Correcto.
2: Hay creo que dos o tres jugadores que fueron transferidos, pero con retorno a la Liga Iteña antes de la fecha prevista para estar habilitado para la selección.
1: Ah, ya. Que puede formar parte de la lista definitiva, entonces.
2: Claro, sí, señor.
1: Correcto. Gracias, Andrés.
2: Dale, señor, cuando guste.
1: Bueno, muchísimas gracias. Terminó la tanda de penales, Almidez. Ganó Egipto 4-2 en penales. Dejó atrás a Australia por el campeonato mundial de fútbol. No, y hay que ver también este partido de Argentina. Creo que juega a las 8, Almidez. Las 7 comienza. Bueno, a las 7 juega Argentina ante Cabo Verde. Cabo Verde está dando sorpresa. Los 3 partidos de la fase de clasificación, vamos a decir así, de la serie, empató. Con los 3 equipos empató a Uruguay. Empató, no sé, a otro equipo importante también. O sea que los 3. Salió segundo. Argentina, si por ahí se da la cosa, otro empate y en penal, no. Y tú, usted dirá, no, legalmente, este mundial lleno de sorpresa. Cabo Verde, Congo, que hizo un partidazo la vez pasada y bueno, por lo menos, este año el campeonato mundial, excepto algunos seleccionados que recibieron muchísimos goles, como el Paraguay también en el primero se repuso, y hasta inclusive para muchos fue una sorpresa por la cantidad de jugadores que tuvo Alemania, que tiene Alemania realmente jugadores, pero se le plantó Paraguay y en penales con el gigante Gil, tapando 2 penales. Si no, ya perdemos los 2 últimos. Ya, Wisia. O si su paite, ojo, y putar y paite, Wisia. Ya, 2 últimos penales ya ganaron, güey, pete, ya muy bien, ya ganamos. Y o si su paite, y cangu paite, y la y pucuera. Ah, y teñito manda ese o solucionar ángulo cuaite. Vamos a poner un poquito de música, pausa de la radio, después ya volvemos.

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1: Bueno, son las 18:07 minutos en la República del Paraguay. Egipto entonces se clasificó para octavo de final y está aguardando entonces rival de Argentina, Cabo Verde, que juega a las 19 horas. Bueno, y por nada, ya está. Va a tocar Argentina. Está jugando bien. Muy. Un equipo goleador. 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

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Bueno, ¿cómo serán las repercusiones ahí en la municipalidad de Ita? Va a escobiola después de la asunción de Elisel Achucarro como intendente. Allá hay que ver un poquito también, ¿verdad? ¿Qué reacciones tuvieron de la gente de su propio partido también, ¿verdad? Que dicen, a lo mejor o ya agarra por ahí, ¿por qué no, verdad? Porque un colorado ya está asumiendo la intendencia municipal y en octubre se realiza la elección municipal el 4 de octubre. Y vamos a ver qué pasa, ¿verdad? Y esta actividad política, que por lo menos en estos 120 días va a ir cambiando algunos aspectos, de hecho que no mucho se va a ver, pero se va a conocer algunos puntos específicos, algún tema relacionado también con lo que estará pasando también en el municipio de Ita. Porque siempre cuando hay algunos cambios, al menos de autoridades, oye, huere cocatuete y las novedades, siempre hay novedades. Y bueno, y a eso se apunta nueva,

0: Porque hace 2 días recién que asumió Elisel Achucarro como intendente municipal de la ciudad de Ita. Y qué reacción está teniendo los afiliados al Partido Liberal. Hay que ver un poquito también las reacciones. Ayer, por ejemplo, estuvimos hablando con el concejal Fidel León, que dio también su punto de vista, y eso es importante. Y vamos a dar a conocer otro referente importante dentro del Partido Liberal que está también como el periodo anterior como precandidato a la intendencia, abogado Gustavo Caputo. ¿Cómo te va, mi querido amigo Gustavo? Un placer enorme saludarte. Muy buenas tardes.
1: Muy buenas tardes, el placer es mío siempre poder estar contigo en sintonía.
0: Bueno, muchísimas gracias por atendernos, Gustavo. La última vez que estuvimos hablando, y estaba diciendo principalmente lo que ocurrió, lo que inexorablemente tenía que ocurrir y ocurrió, que en estos 120 días estará ocupando la intendencia o está ocupando la intendencia un colorado, Gustavo.
1: Y así mismo es lo que ya veníamos prácticamente anunciando, ¿verdad? Lo que de cómo sería esta última etapa y ahí está. Es lo que ya veníamos hablando. Yo creo que esto se veía venir desde el momento en que se candidató el intendente, en este caso Di Martino. Esto estaba previsto de que un colorado podía haber terminado ahora el mandato. Y lastimosamente nadie se ocupó de eso. Lastimosamente el comité político no tampoco hizo eco de esta situación, y mucho menos el candidato a intendente, ¿verdad? Que no supo liderar eso, no supo organizar. Y mucho menos tuvo diálogo con sus concejales, ¿verdad? Para tratar de buscar y encontrar una salida alternativa para evitar esta situación, para evitar que hoy un colorado esté dentro del gobierno, ¿verdad? Pero bueno, esa es la democracia también, es parte de la democracia pero todo pasa también por la inacción política de los responsables actuales, tanto el comité como la intendencia actual. Yo me voy a ratificar siempre en eso, que la responsabilidad siempre va a ser de los que están en la cabeza, tanto dentro del partido como también la cabeza principal de la institución municipal. Ahora es un poco tarde para venir a tirar el fardo, ¿verdad? Yo estoy escuchando de algunos correligionarios indignados, tirando, vendiendo de aquí para allá, tratando de responsabilizar a algunos concejales, pero acá no hay que eludir la responsabilidad. La responsabilidad única y absoluta es del candidato actual, que tenía que haber conversado con mucha anterioridad sobre esta situación, en el hipotético caso de que él sea el ganador de la contienda, cómo se iba a llevar adelante esta última parte de la intendencia. Y no se hizo, y acá está el resultado.
0: Es lo que, bueno, y ahora, ahora yo creo que anteriormente estaba todo en orden. El candidato a intendente municipal tenía el apoyo de la intendencia, y el candidato o los candidatos que pasaron durante casi 6, 7 periodos, para la intendencia municipal, tenía ese respaldo por lo menos de la intendencia. Ahora, para recuperar eso va a costar un poquito porque ya no va a estar a cargo de un liberal, en este caso la intendencia municipal, y para recuperarlo va a costar un poquito, Gustavo. No sé si qué opinión tenés al respecto.
1: Sí, lógicamente va a costar mucho porque siempre es importante contar con el gobierno local en estos momentos, ¿verdad? Se sabe de sobremanera que es muy importante el respaldo de la institución municipal. Tengo entendido que muchísimos funcionarios también va a quedar fuera de, va a estar fuera de o sea, termina su contrato laboral con la institución municipal por el hecho de que hoy asume un nuevo gobierno, ¿verdad? Seguramente va a traer su confianza, seguramente va a traer gente de su entorno, de su equipo político, y esto se maneja así, ¿verdad? Esto es de parte política y siempre se manejó de esta forma, y eso también va a pesar en el momento de seguir trabajando, ¿verdad? Pero el Partido Liberal siempre es fuerte, siempre se caracteriza por su lucha. Yo creo que la mayor parte de la dirigencia está acostumbrada a estar siempre a trabajar desde la llanura. En lo particular y en lo personal, nunca tuve un organismo, nunca tuve una institución por la cual me respalden y me dé oxígeno para seguir trabajando, ¿verdad? Sino más bien nuestro equipo político está acostumbrado a trabajar sin estructura en este caso, ¿verdad? Pero va a costar porque el equipo actual que está, muchos de los concejales actuales, algunos de los nuevos, son candidatos de la estructura, están muy acostumbrados a trabajar con estructura, pero nuestro equipo político está firme, sabemos de lo que se viene a pesar de otra derrota de hecho de la interna. Nosotros estamos como para acompañar al partido, estamos para acompañar a los candidatos del partido, especialmente a los candidatos a concejales de nuestro equipo político, y vamos a seguir a conquistar, a salir a conquistar los corazones de los compañeros, ¿verdad? A pesar de que tenemos muchas adversidades, alguna diferencia política, pero nuestro compromiso es firme, ¿verdad? Es salir a trabajar por el partido.
0: Bueno, y lo que pasa, Gustavo, en este momento, si vamos a hablar y ser realista de lo que está aconteciendo, el poder del Partido Colorado está ahí en la municipalidad de Ita, y seguro que los candidatos y seguramente muchos políticos de Asunción, principalmente del Partido Colorado, se cortó. Bueno, se cortó la comunicación, será. A ver un poquito. Porque este planteamiento es importante lo que... A ver qué me responde, ¿verdad? Porque de hecho que los sectores políticos que están ahí arriba y buscando la solución, especialmente buscando la intendencia hace bastante tiempo, con más razón.
2: ¿Está llamando?
0: No, bueno, con más razón ahora va a tener la posibilidad de poder acompañar el equipo político del Partido Colorado. Me parece a mí que es lo que yo presumo, ¿verdad? Y por eso nomás decía, es casi, no digo que imposible, pero bueno, ahí estás. Bueno, mi querido Gustavo, se cortó la comunicación. Lo que estaba diciendo, este planteamiento Ya que uno de los afiliados del Partido Colorado está asumiendo ya la intendencia municipal y mucha gente seguramente estará conversando ahí en la Junta de Gobierno con algunos referentes importantes del Partido Colorado para que pueda seguir esto. Por eso es que la campaña, esta campaña del Partido Colorado y del Partido Liberal va a ser extremadamente fuerte. Sabemos que hay varios locales de votación donde el Partido Liberal tiene una fuerza extraordinaria. Guañaró, Las Piedras, Aveiro, Potrero Poí, son lugares importantes y hasta inclusive hasta en otro periodo de las elecciones la compañía Curpicaltú también está muy fuerte. El Partido Liberal, Gustavo.
1: Así mismo es, José Félix. Así como estábamos analizando en la consulta anterior, yo creo que va a costar más y va a costar muchísimo en esta contienda, ¿verdad? Por el hecho de que, en primer lugar, ya no tenemos la administración municipal en nuestros cargos. Por otro lado, también el Partido Colorado es una buenísima oportunidad para ellos para poder quedarse acá dentro en el gobierno, ya que ellos están muy entusiasmados. En el mismo día de la elección interna, ellos ya se reunieron, ya hicieron acuerdos políticos, ya afinaron todas las asperezas. Y sin embargo, lastimosamente, dentro de nuestro partido, ahora nosotros estamos esperando por lo menos que haya un encuentro entre todos nuestros candidatos, ¿verdad? Que yo creo que dependemos mucho también de eso para que podamos motivarle a la dirigencia, para que el partido se pueda movilizar y poder hacer todo lo humanamente posible para tratar de mantener nuevamente nuestro gobierno municipal. Y así como dijiste, tenemos varios locales electorales muy fuertes, como de Juguañarón, Las Piedras, Aveiro, Potrero Poí. O sea, todas las compañías son los pulmones prácticamente del liberalismo. Entonces yo creo que en esos lugares tenemos que reforzar y esforzarnos un poco más para mantener ese caudal que siempre nos dio la victoria acá en la ciudadita.
0: Bueno, y se está esperando mucho, aunque uno diga que el precandidato Rafael Velázquez, ahí sí me está escuchando. Aunque algunos digan, por ejemplo, Gustavo, y analizando un poquito de lo que ocurre, y si no hay diálogo aún, el precandidato Rafael Velázquez llevó 4.800 votos, y esos 4.800 votos, no sé si son votos duros, votos del precandidato de Rafael, y si por ahí no hay un diálogo, un consenso, porque creo que no se está buscando ese diálogo, es mucho esa cantidad de votos. Y esa cantidad de votos, no sabemos por dónde va a ir. ¿Dónde va a ir? ¿Va a ir en el voto blanco o va a ir a ese tercer frente que también hay candidato hay un candidato, un tercer candidato que es el profesor Zárate? No sabemos por dónde se va a disparar.
1: Así es, José. Yo creo que, en primer lugar, nuestro candidato a intendente tiene que hacer todo el esfuerzo y tiene que buscar la forma, el mecanismo, como dice él, ¿verdad?, de poder acercarse a nuestro equipo, en este caso, ¿verdad?, al que fue candidato a intendente, a Rafael. Tiene que buscar la forma de poder dialogar, tiene que buscar la forma de poder consensuar con todos los dirigentes, no solamente con los candidatos, pero principalmente con los que están dentro de la lista, ¿verdad? En este caso, los tres concejales actuales. Tiene que limar una aspereza, buscar la forma, tratar de dialogar y para que nosotros podamos salir con más fuerza a trabajar. Y así como dijiste, esos 4.800 votos que levantó Rafael, esos son votos nobles del partido que vienen de por sí a depositar su confianza, ¿verdad? Yo creo que ese voto mayor parte va a ir para la lista 2, pero mientras no haya una conversación, mientras no haya un compromiso político, yo creo que tenemos que trabajar mucho por eso que están descontentos. Entonces cuesta más. A esta altura nosotros deberíamos estar ya armando comando electoral en las 12 locales electorales, ¿verdad? En cada compañía, en cada barrio. Deberíamos estar trabajando ya en organizar las elecciones. Y sin embargo, hasta hoy día, yo creo que al menos en lo personal te puedo hablar que todavía no participé en ninguna sola reunión de conformación de comando electoral, por ejemplo.
0: Bueno, así está la cosa. Como la vez pasada estuvimos hablando, bueno, ese cimiento que se construyó en el año 1991 con la intendencia, como intendente municipal, el señor Francisco Centurión. Me río porque yo me acuerdo y siempre el finado Francisco Centurión siempre dijo en todas las reuniones, yo me acuerdo de los comandos electorales que se conformaban, yo encontré en la municipalidad en aquel entonces una mula y un carrito, no decía siempre don Francisco Centurión. Ahora esta cantidad de plata que hay y que está ingresando es para que el intendente municipal se luzca, Gustavo.
1: Sí, totalmente. Yo creo que es muchísima la diferencia de aquel entonces, de la primera administración municipal con lo de ahora, ¿verdad? Ahora hay muchísima plata para invertir, si es que es un poco honesto los administradores, yo creo que muchísimas cosas se pueden hacer dentro de la ciudad. Y hay que saber aprovechar eso, hay que saber aprovechar la cantidad de recursos que contamos e invertir bien. Eso es lo que nosotros queremos, ¿verdad? Eso es lo que es el afán de todo iteño. Yo por lo menos te puedo hacer un análisis político, pero también tengo que hacer un análisis ciudadano y mirar un poco los colores, ¿verdad? Ojalá que este gobierno, que esté esta nueva administración que está por terminar, continúe con las obras, continúe con los buenos trabajos y pues seguir mejorando también. Ellos que tienen contacto a nivel nacional con algunos ministerios, que pueda traer progreso, que pueda traer alguna mejora en la ciudad. Yo en eso también miro, ¿verdad? Y como ciudadano también puedo decirte que siempre es saludable tener un poco de alternancia por la transparencia, por el buen manejo, y para que no haya duda tampoco de las administraciones liberales, ¿verdad? Para que ellos puedan entrar, mirar, observar, verificar que todo está en condiciones, así como dijo el intendente que renunció esta semana, ¿verdad? Nuestro intendente, entonces, él aseguró que dejó una administración bien saludable, una administración con recursos en la caja, con obras que están en ejecución. Entonces yo creo que eso es bueno, y para que el gobierno, la nueva administración pueda entrar y verificar también que todo está correcto por la ciudadanía. Eso yo te hago como un análisis como ciudadano, pero mi visión como político y como activista político siempre es querer mantener el gobierno para nuestro equipo político. Eso es nuestro afán. Y nos vamos a poner nuevamente la camiseta en el lugar donde nos toque, entonces tratar de acompañar a esta nueva administración que se viene, ¿no?
0: Correcto. Y bueno, Gustavo, hay que seguir entonces trabajando, elaborando, y bueno, si no hay diálogo, me parece que va a ser una cosa más imposible que nunca, porque el diálogo es la forma correcta de poder subsanar algunos malos entendidos, ya es super la OICOA, y apuntar, mejor dicho, toda la artillería hacia el 4 de octubre, donde se van a realizar las elecciones municipales. Un placer enorme, Gustavo, de poder compartir un poquito esta charla. Muchas gracias.
1: Muchas gracias a ustedes, José Félix. Un abrazo para vos y para toda la

El abogado Gustavo Caputo hablando con nosotros, fue el asesor político que trabajó con el equipo de Rafael Velásquez, donde seguramente y ojalá que pronto haya ese diálogo, pero si no hay esa apertura tampoco los muchachos también se van a acercar a ser lentos para la Icoanguaina. Y lastimosamente está ocurriendo así en el sector del Partido Liberal. En cambio, el otro partido, que es el Partido Colorado, está feliz, está contento por la asunción a la Intendencia Municipal por 120 días del señor Elisela Chucarro. Está más tranquilo que nunca, digo yo, porque de acuerdo a lo que va sucediendo, a lo que va a ir sucediendo en estos días, con más tranquilidad, me parece a mí, va a trabajar el ingeniero Enrique Pereira, precandidato a, o mejor dicho, el candidato oficial, digo bien, el candidato oficial del Partido Colorado, el ingeniero Enrique Pereira. ¿Por qué digo esto? Porque ya con un sector seguramente está hablando, hay varios sectores que tiene también el Partido Colorado que está en disidencia, pero ojalá también ellos busquen esa solución y que gane aquel que haga más bien su elección, ¿verdad? Me parece a mí que es lo que necesita los dos partidos políticos. El Partido Colorado, hay muchos dicen que es importante también la alternancia dentro del municipio de la ciudad de Ita. Y hay tres opciones que los ciudadanos iteños van a elegir. Al ingeniero Enrique Pereira, lista 1, por lista de preferencia voy a ir. Lista 1, por los correlativos de números. El ingeniero Enrique Pereira por el Partido Colorado, por la lista 2, el abogado Jorge Luis Di Martino, y yo creo que la lista 3 están eligiendo el profesor Zárate para el próximo 5 de octubre. Es decir, hay tres opciones que la gente tiene que decidir. ¿Qué va a pasar? Solamente el pueblo, la sociedad, los que están en el padrón electoral, los no colorados, los no apolíticos, los apolíticos, donde puedan votar, los que no están afiliados a ningún sector del partido político, puedan definir. Y los muchos jóvenes que está figurando en el padrón electoral en este caso. Estamos en la juventud, invitaron su cuera o figurágina. Aunque no ni inscribir allá en forma física, ando hoy allá la registro electoral, ya por la inscripción, hay una ley que permite que el ciudadano que cumpla los 18 años se inscriban ya automáticamente. Y hay muchos de esos. Lo que tiene que hacer ese ciudadano que cumplió recién 18 años y que tiene la posibilidad ya de votar, tiene que ir en el registro electoral de la ciudad de Ita, que se encuentra sobre la calle Teniente Candia, al ladito, dando la vuelta ya al teatro municipal. Pejope Porandú, bebe la prefiguraba la padrón. Cuando uno está inscripto en forma automática, hay que revisar dónde figura el ciudadano que cumplió los 18 años y esta inscripción es en forma automática, porque en cualquier parte te traslada ahí en Asunción, porque trabaja con identificaciones principalmente
porque ahí sale toda la información, el lugar de nacimiento, todo eso, y el registro civil. Allá, Pepe y Cuapa, y te blander, hemos mandé nacer acá, el registro civil de ahí. Es decir, que hay una comunicación con esto y está trabajando en forma conjunta, en forma interinstitucional, la justicia electoral para ver dónde registrar a ese ciudadano que recién está cumpliendo los 18 años y que se inscriben en forma automática. Juan, revisa paiteo, vea, registro electoral, vea, sobre la calle Teniente Candy aquí en la ciudad de Ita, para ver dónde figura, para ver dónde figura. Eso es muy importante. Hay muchos jóvenes que está figurando en el padrón del registro electoral en forma automática. Son las 18:39 minutos en la República del Paraguay. Estamos compartiendo Sapucaí, el grito de la esperanza, Almides.

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1: Son las 18:42 minutos en la República del Paraguay. Caravana deportiva, Sapucay Deportivo y la página José Fernández de la Liga Haitiana de Fútbol. Estaremos acompañando la transmisión de fútbol en los relatos de José Fernández y todo el equipo periodístico de Radio 3 de febrero. Estadio de la Liga Haitiana, partido Oriental, División del Norte. Muchas gracias a todos los amigos y firmas comerciales que está acompañándonos a través de la radio. 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Se jugó la 14ª fecha del Campeonato Divisional B de la Asociación Paraguaya de Fútbol. Hoy, Estadio Salvador Morga, Sportivo Iteño empató 1-1 con Presidente Hayes. El domingo, Estadio Presbítero Manuel Gamarra del Olimpia de Ita. El equipo local Olimpia de Ita juega ante Primero de Marzo. Este partido se va a jugar en la cancha del Olimpia de Ita. 13 horas la reserva y 15 horas la primera. El domingo, Estadio Olímpico Manuel Gamarra. 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Y bueno, y con expectativa, se aguarda el partido de Paraguay a esta hora. Ya vamos a saber cómo va ese tema. 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Hoy a las 19, dentro de minutos, juega Argentina ante Cabo Verde. Vamos ahí también. Yo he visto en las redes sociales que casi, o la mayoría de los periodistas argentinos les apoyó y le brindó ese aplauso, ese apoyo a la selección paraguaya al derrotar a Alemania. Lo mismo hay que hacer, ¿verdad? Bueno, todos entonces con Argentina hoy, ¿eh? Dos países sudamericanos ya fueron eliminados. Ecuador, que perdió ante México, y la selección de Uruguay. La selección de Uruguay también perdió. 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Vamos a reiterar que el próximo domingo vamos a estar desde el campo de juego de la Liga Iteña de Fútbol para el partido Oriental División del Norte. Todo el equipo periodístico de Radio 3 de Ferrero Sabucay Deportivo, la página José Fernández, para el partido de vuelta entre Oriental y División del Norte. Olimpia de Itá juega en su cancha ante el 1 de marzo, el domingo, 13 horas reserva y 15 horas estará jugando la División de Honor. Almides en control central, José Félix en micrófono. Le decimos Feliz fin de semana para todos y mucha suerte a Paraguay. Nos vamos.

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5: Hola, hola, ¿qué tal? ¿Cómo están? Un cordial saludo a toda la gente que nos sintonizan. Esto es Desestresate por la 87.9 FM. En la voz con ustedes es Smadi Viveros, en controles Almides DJ. Mensajes, saluditos, pedidos musicales al 0981-71-2899. 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

0: a Rodrigo.
1: Fuertes aplausos para Walter. Otra vez los herederos que se suma al estado.
2: ¡Vamos! ¡Ahí va!

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0: ¿Qué? 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